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1: Algunos de nosotros quizás nos hayamos desanimado al descubrir una cana en nuestro cabello o ver una arruga en el espejo. Tristemente, la sociedad occidental ha exaltado de una forma desmedida la apariencia juvenil y ha menospreciado la de los años grandes. Un mito que nos ha hecho mucho daño es creer que la felicidad está en la eterna juventud. Si nos resistimos al proceso natural de crecer, madurar y envejecer, no disfrutaremos de la vida. Envejecer produce bienestar y plenitud porque las experiencias vividas ayudan a valorar lo importante en la vida. En lugar de resistir el proceso de madurez, ame y acepte la edad que tiene y vívala sin preocupación ni reproche. Le habla Sixto Porras de Enfoque a la Familia.
2: Visite enfoquealafamilia.com.
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0: Señor tu Dios estará contigo donde quiera que vayas. De este versículo podemos deducir que Josué no siempre fue valiente. Dios, que lo conocía por completo, sabía que Josué, ese hombre cuya valentía nunca solemos cuestionar, también podía sentir temor y desánimo. Después de todo, era humano como lo eres tú. Si hoy estás luchando con miedos y desánimo, tienes un Josué como compañero de camino. Y por eso hoy Dios te dice, igual que le dijo a Josué, que sigas adelante, fortalecido en el Señor y en su valentía.
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1: Hola, soy Eunice de La Z. Tu mente es un arma poderosa que tiende a recordar lo doloroso y negativo. Por eso, es importante que la entrenes a ver lo bueno en todo. Recuérdale de tu fuerza, tu valor, tu pasión, tu resistencia. Cuando llenas tu mente de pensamientos positivos, tu vida cambia. Tú eliges. Aférrate diariamente a las promesas de Dios. Él va delante de ti. Él te conoce y llama por tu nombre. Todo lo puedes en Cristo que te fortalece. Nada de lo que sufres hoy puede compararse con el gran precio que pagó Jesús en la cruz para salvarte. Eres hijo de Dios. Ningún arma que te ataque física o emocionalmente triunfará. Ese mismo poder.

0: Se vale llorar, se vale mostrar vulnerabilidad, se vale buscar ayuda. Lo que no se vale es rendirse, por nada ni por nadie. La noche parece larga, pero amanecerá, y en ese nuevo día cambiará tu historia. Historia que salvará a muchos.
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3: El silencio ayuda a ordenar los pensamientos antes de hablar y aquieta las emociones alteradas. Del mismo modo, permite generar el espacio para que la otra persona se tranquilice y pueda expresar lo que está pensando. Pero existe un silencio que lastima, el que se utiliza para ignorar al otro. Es una herramienta para castigar, llamar la atención o como una expresión de enojo. No es una forma saludable de resolver los problemas

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2: Génesis 15:5. Hablando a Abraham antes de cambiar su nombre, el Señor lo llevó afuera y le dijo: mira hacia el cielo y cuenta las estrellas a ver si puedes. Así de numerosa será tu descendencia.
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1: Hola, soy Johnny Erickson Tada. Hoy en día, la mayoría de los mensajes que escuchamos nos animan a aceptarnos tal como somos. Nos dicen que incluso Dios nos acepta así, tal cual. Pero, ¿realmente es así? Claro, cuando todavía éramos pecadores, Cristo murió por nosotros. Pero desde el mismo momento en que creemos, ya no se trata de Dios te acepta tal como eres. Más bien es, toma tu cruz, muera los pecados por los que Cristo murió en la suya. No se trata de pensar que estamos bien. Se trata de aprender a seguir a Jesús por este camino difícil, duro y manchado de sangre que lleva al Calvario. Eso significa que vamos a tener que deshacernos de muchos pecados en nuestra vida, con la fuerza y el poder del Espíritu Santo. Sabes, Dios no va a decir que ya estamos bien hasta ese día final, cuando seamos glorificados y estemos delante de Él, siendo como Jesús. Mientras tanto, sigamos luchando por arrancar de raíz todo pecado que nos estorba.
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1: 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Confiésalo con tus labios. Todo el mundo cantando conmigo.

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2: Los estudiantes que desayunan antes de un examen de matemáticas tendrán mejor desempeño que los estudiantes que no desayunan. ¿Cierto o no? Este es un simple ejemplo de una hipótesis que podría ser o no posible. Para determinar si esa teoría es válida o no, debe evaluarse. ¿Y sabes? La Biblia está llena de preposiciones como estas. Si hago esto, entonces esto sucederá. Pero en vez de ser teorías, en la Biblia son promesas. Si le pedimos a Dios algo, Él nos responde. Si creemos en Él, Él hará. Si nos humillamos ante Él, Él nos escucha. Soy Eunice de la Z. Primera de Juan 1:9 nos dice que si confesamos nuestros pecados a Dios, Él es fiel y justo para perdonar nuestros pecados y limpiarnos de toda maldad. Nada puede ser más claro, ¿verdad? Si seguimos sus caminos, Él cumple sus promesas.
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1: El silencio ayuda a ordenar los pensamientos antes de hablar y aquieta las emociones alteradas. Del mismo modo, permite generar el espacio para que la otra persona se tranquilice y pueda expresar lo que está pensando. Pero existe un silencio que lastima, el que se utiliza para ignorar al otro. Es una herramienta para castigar, llamar la atención o como una expresión de enojo. No es una forma saludable de resolver los problemas que tenemos en la familia. Usemos el silencio como una herramienta positiva. Tomemos el espacio necesario para calmar nuestras emociones, ordenar nuestros pensamientos y no dejemos pasar mucho tiempo sin hablar lo que sentimos. Pero es indispensable que lo hagamos en el tono correcto. Le habla Sixto Porras de Enfoque a la Familia.
2: Visite enfoquealafamilia.com.
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2: Génesis 15:5. Hablando a Abraham antes de cambiar su nombre, el Señor lo llevó afuera y le dijo: mira hacia el cielo y cuenta las estrellas a ver si puedes. Así de numerosa será tu descendencia.
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Días y feliz martes. Llegamos al 12 de mayo. Aquí comenzamos tus mañanas con Daniela, adorando y clamando el nombre de nuestro hermoso Jesucristo. Grito con Elevation en español, en tu estación La Zeta.

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0: Escuchaste a Marco Sweet esta hermosa mañana. Llegamos a martes 12 de mayo aquí en tu estación La Z, 104.7 Kissimmee, 102.5 en Orlando. Muy buenos días, mi nombre es Daniela. Y bueno, para compartir contigo el pensamiento positivo del día de hoy, vamos a estar leyéndolo del libro de Génesis, capítulo 15, versículo 5 de la Nueva Versión Internacional. Y este pasaje lo vamos a estar leyendo sabiendo de que está hablando Abraham antes de que Dios mismo cambiara su nombre. Eso estamos hablando de Abraham. Dice, luego el Señor lo llevó fuera y le dijo, mira hacia el cielo y cuenta las estrellas, a ver si puedes. Así de numerosa será tu descendencia. Y qué lindo que nosotros podemos saber, entender, de que nosotros formamos parte de esta hermosa descendencia que el Señor le había prometido a Abraham desde hace muchísimos años. Él ni se lo esperaba, pero el Señor, porque él le fue fiel, lo obedeció, lo bendijo con una gran y hermosa descendencia.
1: Hola, soy Johnny Erickson Tada. Hoy en día, la mayoría de los mensajes que escuchamos nos animan a aceptarnos tal como somos. Nos dicen que incluso Dios nos acepta así, tal cual. Pero, ¿realmente es así? Claro, cuando todavía éramos pecadores, Cristo murió por nosotros. Pero desde el mismo momento en que creemos, ya no se trata de Dios te acepta tal como eres. Más bien es, toma tu cruz, muera los pecados por los que Cristo murió en la suya. No se trata de pensar que estamos bien. Se trata de aprender a seguir a Jesús por este camino difícil, duro y manchado de sangre que lleva al Calvario. Eso significa que vamos a tener que deshacernos de muchos pecados en nuestra vida, con la fuerza y el poder del Espíritu Santo. Sabes, Dios no va a decir que ya estamos bien hasta ese día final, cuando seamos glorificados y estemos delante de Él, siendo como Jesús. Mientras tanto, sigamos luchando por arrancar de raíz todo pecado que nos estorba.
0: Bueno, aquí te comparto el reporte del tiempo. Lo escuchas en tu estación La Z para hoy martes, aquí en el centro de la Florida. Bueno, continuamos experimentando un poquito de tormentas, lluviecitas para el día de hoy, ya que tenemos un 70% de que podamos comenzar a ver esas lluvias y tormentas fuertes, especialmente para esta tarde. Vamos a estar pendientes de eso de las 2 a 4 de la tarde, donde las tormentas pueden ser un poco más intensas. De lo contrario, vamos a tener una mañana parcialmente nublada. Temperaturas máximas pueden subir cerca de los 86 grados.

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Bueno, qué lindo la ayuda que nosotros podemos tener al clamar el nombre de Jesús en cualquier circunstancia, en momentos altos, en momentos bajos, en todo tiempo, clamar su nombre. Y lo hacemos juntos en la cena.

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Bueno, y sabemos que podemos confiar en un Dios que nos ayuda en todo tiempo. Tenemos un Dios que nos ama, nos cuida y quiere lo mejor para nosotros. ¿Por qué no compartir ese gran amor?

Bueno, yo sé que muchos de los seniors ya están fuera de las escuelas y no están terminando los últimos exámenes, las últimas clasecitas, ya que muchos de ellos van a estar graduándose la semana que viene. Muchísimas felicidades.

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0: Bueno, y eso lo podemos decir un fuerte amén, porque sabemos que Dios va a continuar siendo fiel con cada uno de nosotros. Muy buenos días, feliz martes. Mi nombre es Daniela. Un orgullo y un placer poder acompañarte en esta hermosa mañana aquí en tu estación La Z, 104.7 Kissimmee, 102.5 en Orlando. Y bueno, si ya estabas esperando con ansias la hora donde nos unimos juntos en la oración, este es el momento para orar juntos. Así que oramos en esta hermosa mañana. Señor Padre Celestial, te damos gracias por este hermoso martes que tú nos has prometido, Señor. Grandes cosas nos has levantado, Señor. Nos despertaste, Señor, ya que tenemos un gran propósito, Señor, en el día de hoy. Gracias te damos por este aire que podemos respirar, porque podemos levantarnos de nuestras camas, Señor, y caminar, Señor, con ese propósito perfecto que tú tienes para nosotros. En el día de hoy, Señor, venimos ante ti para que tú nos cuides, Señor, para que tú nos des la salud que necesitamos, la fuerza, Señor, para seguir hacia adelante, Señor, que todo lo que enfrentemos en el día de hoy, incluyendo los obstáculos, Señor, nosotros los podamos enfrentar confiadamente, sabiendo de que tú estás con nosotros, que nos das la respuesta, nos das la fuerza, nos da la dirección que necesitamos para seguir hacia adelante. Padre, queremos honrarte con todo lo que vayamos a hacer en el día de hoy. Queremos someternos a ti, a tu palabra, Señor, que nuestros pensamientos sean los tuyos, que nuestro hablar y nuestro comportamiento, Señor, reflejen de tu gran y hermoso amor. Padre, gracias te damos por este día. Bendice cada uno de nosotros, cuida nuestra familia, Señor, y líbranos de todo mal. En el nombre de Jesús. Amén.
1: Los estudiantes que desayunan antes de un examen de matemáticas tendrán mejor desempeño que los estudiantes que no desayunan. ¿Cierto o no? Este es un simple ejemplo de una hipótesis que podría ser o no posible. Para determinar si esa teoría es válida o no, debe evaluarse. ¿Y sabes? La Biblia está llena de preposiciones como estas. Si hago esto, entonces esto sucederá. Pero en vez de ser teorías, en la Biblia son promesas. Si le pedimos a Dios algo, Él nos responde. Si creemos en Él, Él hará. Si nos humillamos ante Él, Él nos escucha. Soy Eunice de la Z. Primera de Juan 1:9 nos dice que si confesamos nuestros pecados a Dios, Él es fiel y justo para perdonar nuestros pecados y limpiarnos de toda maldad. Nada puede ser más claro, ¿verdad? Si seguimos sus caminos, Él cumple sus promesas.
0: Bueno, gracias a Dios le damos por la lluvia. Hemos estado completamente secos por varias semanitas y gracias a Dios, bueno, el Señor nos bendice con otro día lluvioso para hoy martes aquí en el centro de la Florida. Escuchas el reporte del tiempo, ya que vamos a tener por lo menos un 70% de que vamos a ver lluvias y tormentas, especialmente para esta tarde en nuestra área. Una mañana parcialmente nublada con temperaturas máximas que pueden subir a los 86 grados.

Bueno, y que no se te olvide la sombrilla en el día de hoy. Los niños, si utilizan sus ponchos, que estén en sus mochilas, ya que vamos a tener un día lluvioso aquí en la Z.

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Bueno, ha llegado la hora de celebrar a los cumpleañeros del día de hoy. Un día muy importante, muy especial. Llegamos a martes 12 de mayo. Y bueno, deseamos muchísimas felicidades a Darren. Hoy celebrando sus 9 añitos. Michelle, muchísimas bendiciones. Hoy celebra su cumpleaños número 48. Tenemos a Dalton celebrando 21. Felicitamos a María, cumpliendo sus 22 añitos. Billy cumple 23, así que muchísimas bendiciones. Luis está celebrando su cumpleaños número 41. Luis Enrique hoy celebra un cumpleaños muy importante, celebrando 70 añitos. Muchísimas bendiciones de aquí, desde parte de tu familia de la Cera. Oramos para que este año sea uno de los mejores y lleno de muchísimas bendiciones. Eric Alexander, muchísimas felicidades. Hoy está cumpliendo añitos, al igual que Carmen. Así que les mandamos un fuerte abrazo y que, bueno, disfruten al máximo, sabiendo que las bendiciones del Señor van a continuar este añito más. Muchísimas felicidades.

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0: Muy buenos días y feliz martes. Llegamos a 12 de mayo aquí en tu estación La Cera, 104.7 Kissimmee, 102.5 en Orlando. Mi nombre es Daniel y bueno, hace unos minutitos atrás celebramos juntos a los cumpleaños del día de hoy. 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
1: El silencio ayuda a ordenar los pensamientos antes de hablar y aquieta las emociones alteradas. Del mismo modo, permite generar el espacio para que la otra persona se tranquilice y pueda expresar lo que está pensando. Pero existe un silencio que lastima, el que se utiliza para ignorar al otro. Es una herramienta para castigar, llamar la atención o como una expresión de enojo. No es una forma saludable de resolver los problemas que tenemos en la familia. Usemos el silencio como una herramienta positiva. Tomemos el espacio necesario para calmar nuestras emociones, ordenar nuestros pensamientos y no dejemos pasar mucho tiempo sin hablar lo que sentimos. Pero es indispensable que lo hagamos en el tono correcto. Le habla Sixto Porras de Enfoque a la Familia.
2: Visite enfoquealafamilia.com. 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
0: Bueno, y el reporte del tiempo para hoy, martes, lo escuchas aquí en La Cera para el centro de la Florida. No está con día lluvioso, tenemos un 70% de que podamos ver lluvias y tormentas, especialmente para esta tarde. Temperaturas máximas pueden que suban cerca de los 86 grados.

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Bueno, qué lindo cuando podemos estar cerca del Señor, caminar esta travesía de lo que llamamos vida, agarraditos del amado, sabiendo de que el Señor nunca nos ha de dejar. Nos cuida, nos ama, está con nosotros aquí en La Zeta.

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alegre nada para que nuestros niños terminen las clases. Y bueno, con eso tenemos muy buenas noticias. 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

Bueno, aquí comenzamos otra hora más tocando música que llena tu vida, acompañándote. Hoy martes 12 de mayo, ya listos para terminar otra temporada de escuela. Comenzar verano, juntos aquí.

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2: Y de Alex Zurdo pasamos al grupo Monte Santo, hoy martes aquí en La Z. Buenos días.

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0: Escuchaste a Evan Craft hoy martes aquí en tu estación La Z, 104.7 Kissimmee, 102.5 en Orlando. Muy buenos días, mi nombre es Daniel, acompañándote en esta hermosa mañanita. Y bueno, sabemos que por años hemos visto como los bancos de nuestras iglesias se vaciaban y no entendíamos el porqué entre las agendas apretadas, el impacto de la pandemia, la conexión espiritual parecía como que desvanecerse aquí en nuestra nación. Pero hoy el panorama está cambiando. Sí, un nuevo informe revela señales sorprendentes de recuperación. Por primera vez en 25 años, la asistencia promedio de los cultos ha subido. No solo hay más personas en los servicios, sino también hay más voluntarios. Y los pastores vuelven a mirar al futuro con optimismo. ¿Cuál es el secreto? Bueno, la resiliencia. Sí, al verse forzada a adaptarse, muchas congregaciones se fortalecieron con servicios ya basados en la internet, donaciones digitales y un alcance comunitario más cercano. Aunque falta mucho todavía por volver a esas cifras de hace unas décadas atrás, la creatividad está reconstruyendo la comunidad. Y eso es lo mejor que nosotros podemos hacer, es seguir hacia adelante, perseverar y bueno, invitar a las personas a que vengan, nos acompañen, porque eso es algo que necesitamos. No importando qué temporada estemos pasando, necesitamos esa conexión, fomentar esa coinonía que encontramos en nuestras iglesias. Así que sigamos hacia adelante, iglesia del Señor, que ya mismo nuestro Redentor viene por nosotros.
1: Este es el pensamiento positivo de hoy en La Z, para que lo guardes en tu corazón.
2: Génesis 15:5. Hablando a Abraham antes de cambiar su nombre, el Señor lo llevó afuera y le dijo: «Mira hacia el cielo y cuenta las estrellas a ver si puedes. Así de numerosa será tu descendencia».
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0: Bueno, aquí te comparto el reporte del tiempo para hoy martes, aquí en el centro de la Florida. Lo escuchas en La Z. Bueno, vamos a estar pendientes a radar para esta tarde, ya que se aproximan tormentas y pueden que tengamos algunas tormentas severas para esta tarde, ya que tenemos un 70% de que podamos ver lluvias y tormentas para esta tarde, incluso hasta por la noche. Temperaturas máximas pueden que suban a los 86 grados y las temperaturas mínimas para esta noche pueden que lleguen a los

Bueno, en esta hermosa mañana quiero instarte para que sepas que no estás solo en tu caminar. Estamos aquí, tu familia de la Z, para ayudarte durante toda esta travesía. ¿Necesitas oración? ¿Necesitas un apoyo? Escríbenos en la Z.radio. Estamos orando contigo.

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0: 104.7 Kissimmee, 102.5 en Orlando. Muy buenos días, feliz martes. Mi nombre es Daniel, acompañándote en esta hermosa mañanita. 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
1: Hola, soy Johnny Erickson Tada. Hoy en día, la mayoría de los mensajes que escuchamos nos animan a aceptarnos tal como somos. Nos dicen que incluso Dios nos acepta así, tal cual. Pero, ¿realmente es así? Claro, cuando todavía éramos pecadores, Cristo murió por nosotros. Pero desde el mismo momento en que creemos, ya no se trata de Dios te acepta tal como eres. Más bien es, toma tu cruz, muera los pecados por los que Cristo murió en la suya. No se trata de pensar que estamos bien. Se trata de aprender a seguir a Jesús por este camino difícil, duro y manchado de sangre que lleva al Calvario. Eso significa que vamos a tener que deshacernos de muchos pecados en nuestra vida, con la fuerza y el poder del Espíritu Santo. Sabes, Dios no va a decir que ya estamos bien hasta ese día final, cuando seamos glorificados y estemos delante de Él, siendo como Jesús. Mientras tanto, sigamos luchando por arrancar de raíz todo pecado que nos estorba.
0: Bueno, y el reporte del tiempo lo escuchas aquí en La Cera para el centro de la Florida, hoy martes 12 de mayo. Bueno, tenemos un día lluvioso, estaremos pendientes a radar si hay alguna tormenta severa, especialmente para esta tarde, ya que, bueno, las temperaturas máximas pueden que suban cerca de los 86 grados.

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Bueno, y si no te has tomado el brequecito por la mañana, ¿qué tal? Si nos tomamos el brequecito ya, estás tomando ahorita, yo me un poquito más de cafecito, una merienda y ahí te acompaño con buena música aquí en la sala.

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0: Lily Goodman, recordando que vas a sobrevivir esta temporada y todas esas temporadas que de venir. Muy buenos días, mi nombre es Daniel, acompañándote aquí en la Z 104.7 Kissim 102.5 en Orlando. Y bueno, por si no lo sabías, estamos celebrando la Semana Nacional de la Salud de la Mujer. Y ese es un recordatorio perfecto para todas nosotras. Poner nuestra salud en primer lugar de la lista de qué hacer. Sí, incluso con esas agendas tan, pero tan apretadas que tenemos. De que si niños, el esposo, la iglesia, el trabajo, todo el montón de cosas, hay que poner nuestra salud primero. Porque entre el trabajo, la familia, mil días, es súper fácil de dejar nuestro para después. Pero tenemos que recordar, no puedes dar nada si tu propia pa está vacía. Así que esta semana hagamos una pausa en el ajetreo diario para cuidarnos como merecemos. A tiempo de ese control que necesitamos para nuestro bienestar hoy mismo, ya sea bueno, llamando a las oficinas de los doctores para hacer esas citas que a lo mejor ya hemos estado posponiendo desde hace tiempo, comprometiéndote a lo mejor con hacer un poquito más de ejercicio, salir a caminar, hacer los ejercicios que has dejado por un tiempito o simplemente disfrutando un tiempo para ti, saludable, dando tiempo tú con el sol o tú solita. Es el momento para reiniciar y enfocarte. Tenemos que dar lo mejor todo el tiempo y siempre estamos dando más de lo que se supone que nosotros demos. Pero recuerde, cuando tú estás bien, todo a tu alrededor mejor. Así que vamos a celebrar nuestra salud esta semana haciendo algo por nosotras.
1: Los estudiantes que desayunan antes de un examen de matemática tendrán mejor desempeño que los estudiantes que no desayunan. ¿Cierto o no? Este es un simple ejemplo de una hipótesis que podría ser o no posible. Para determinar si la teoría es válida o no, debe base. ¿Sabes? Biblia está llena de preposiciones como estas. Si hago esto, entonces sucederá. Parece ser teorías en la vida son promesas. Si le pasa a Dios algo, Él nos responde. Si creemos en Él, Él hará. Si nos humillamos ante Él, nos escucha. Soy Nice de la Z. 1 Juan 1:9 nos dice que si confesamos nuestros pecados a Dios, Él es justo para perdonar nuestros pecados y limpiarnos de toda maldad. Nada puede ser más claro, ¿verdad? Si seguimos sus caminos, Él cumple sus promesas.
0: Bueno, yo he hecho citas con el equipo práctico para chequearme los ojitos y bueno, ahí vamos. Poco, ¿verdad que sí? Es un recordatorio para hacer esas citas para hacer esas citas médicas. Bueno, aquí, siguiendo contigo el reporte de tiempo para hoy martes, nos toca un día lluvioso, ya mismo puede que comencemos a ver algunas lluviecitas partes del centro de la vida, ya que tenemos un 70% de que tengamos lluvias y tormentas para tarde con temperaturas máximas en los 86.

Bueno, lo que me gusta de la música que nosotros tocamos es que siempre vas a escuchar algo que te motiva, que te recuerde, porque a veces se nos olvida lo que el Señor ha dicho en su palabra. Y está bien, somos humanos y se nos olvida. Pero en esta mañana, Redimidos y Saraí Rivera te recuerdan que mi Dios sí puede hacer las cosas imposibles posibles aquí en la acera.

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0: Bueno, oramos por los alimentos. Padre, gracias te damos por estos alimentos que tú nos provees en el día de hoy, Señor. Gracias por siempre darnos todo lo que necesitamos. Te pedimos que estos alimentos sean de muy buen provecho para nuestros cuerpos, en el nombre de Jesús. Amén.
1: Aquí estabas hoy.

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Bueno, y si la Z ha sido de bendición para tu vida, recuerda compartirlo con otros. Hay muchas personas que todavía no saben que nosotros estamos aquí en el centro de la Florida para bendecir con buena música, tal y como esta del grupo Gateway Worship. Comienza Marcos, resucitó en la Z.

0: Escuchaste a Panda Montreal aquí en tu estación La Z, 104.7 Kissimmee, 102.5 en Orlando. Muy buen provecho durante tu hora de almuerzo. Espero que estés disfrutando de esta horita donde puedas renovar tus fuerzas, recibir ese descanso de parte del Señor para seguir hacia adelante. Aquí te seguimos acompañando con buena música y también recordándote que estamos ya a ley de nada para comenzar, afortunadamente, la temporada de huracanes. No queremos, pero es inevitable. Comenzando oficialmente el 1 de junio, comienza esta temporada y bueno, no queremos que nos tome por sorpresa, queremos estar preparados. La semana pasada escuchamos de dos ondas tropicales que ya estaban rondando por el Atlántico y bueno, no queremos que se vayan acercando o aparezca así de momento y después no tengamos la oportunidad de prepararnos. Por eso ya en nuestra página de internet tenemos el bloque titulado Preparación de Huracanes con toda la información necesaria que necesitas para estar listo, suministros, qué cosas puedes hacer, cómo te puedes ir preparando ya antes de que todo comience para tener todo listo y estar ya completamente dispuesto también para ayudar a otras personas que a lo mejor nunca han pasado por esta temporada y necesitan una guianza. Así que puedes visitar nuestra página de internet laz.radio, le das clic al bloque titulado Preparación de Huracanes para ver un listado de cómo te puedes ir preparando desde ya para esta temporada de huracanes.
1: El silencio ayuda a ordenar los pensamientos antes de hablar y aquieta las emociones alteradas. Del mismo modo, permite generar el espacio para que la otra persona se tranquilice y pueda expresar lo que está pensando. Pero existe un silencio que lastima, el que se utiliza para ignorar al otro. Es una herramienta para castigar, llamar la atención o como una expresión de enojo. No es una forma saludable de resolver los problemas que tenemos en la familia. Usemos el silencio como una herramienta positiva. Tomemos el espacio necesario para calmar nuestras emociones, ordenar nuestros pensamientos y no dejemos pasar mucho tiempo sin hablar lo que sentimos. Pero es indispensable que lo hagamos en el tono correcto. Le habla Sixto Porras de Enfoque a la Familia.
2: Visite enfoquealafamilia.com.
0: Bueno, y estaremos pendientes a radar, especialmente para esta tarde, ya que tenemos un 70% de que podamos ver lluvias y tormentas comenzando después de las 2 de la tarde en ciertas partes del centro de la Florida, un poco más tempranito, y algunas de ellas pueden ser un poquito severas, así que vamos a estar pendientes. Tenemos temperaturas máximas que pueden subir a los 86 grados, un 30% de probabilidad de lluvias y tormentas para esta noche, con temperaturas mínimas que pueden bajar a los 70 grados.

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Y con buenos ánimos me despido de tu mañana con Daniela aquí en tu estación La Z, deseándote una linda y bendecida tarde. Recuerda que vamos a tener lluvias y tormentas, así que pendiente aquí en La Z. Hasta mañana. Bendiciones.

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Christine DiClario, ¿dónde está el Espíritu de Dios? Y seguimos con más música en la Z 104.7 en Kissimmee, en Orlando 102.5. Ahora tocando a Redimido y a Barak, nos cantan La Casa de Jehová.

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0: Seguro estoy, Generación 12 en la Z. Buenas tardes y bendiciones para ti y para toda tu familia. ¿Cómo están en esta tarde de el martes? Ya hoy es martes 12 de mayo y el mes va por la mitad, señores. Relativamente va por la mitad y hace apenas unos días, dos o tres días atrás, fue que comenzó mayo. Si recuerdas, es increíble. Bueno, vamos al Salmos 35 del 1 al 3. Este es el versículo del día de hoy y dice la palabra: contiende, oh Jehová, con los que contienden conmigo. Esto es pidiéndole a Dios ayuda. Pelea contra los que pelean contra mí. Toma el escudo y el rodela y levántate en mi ayuda. Saca también la lanza y cierra el paso a los que me persiguen. Di a mi alma, yo soy tu salvación. Salmos 35 del 1 al 3. Y esto, si lo resumimos, lo que te quiere decir Papá Dios en este mismo instante es que te quedes quieto, que te quedes quieta, porque Él está peleando por ti, y que confíes, porque Él es tu escudo y es tu salvación.
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2: Génesis 15:5. Hablando a Abraham antes de cambiar su nombre, el Señor lo llevó afuera y le dijo: mira hacia el cielo y cuenta las estrellas a ver si puedes. Así de numerosa será tu descendencia.
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0: Muy buenas tardes, Florida Central. Y la tarde del martes tenemos bastantes nubes. Está bastante nublada la tarde en la mayoría de los sectores en la Florida Central. Temperaturas máximas en los 84 grados, chance de lluvias de un 70%. Esta noche las temperaturas estarían descendiendo a los 70 grados aproximadamente, con 20% el chance de lluvias y cielos parcialmente nublados.

Ellos eran Chris y Músico, tocando música que alegra tu tarde a esta hora contigo, Lourdes de Jesús, acompañándote hasta las 8 de la noche aquí en La Z. Más música para que disfrutes.

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Y no olvides que Dios está en control de tu vida. Él sabe exactamente tu necesidad. Y no hay nada más grande que Él no pueda mover. No hay problema tan grande que Él no pueda resolver. Así que confía, porque Dios está en control.

0: Luis Guerra, 4:40 son al rey aquí en la Z. Bueno, y el continente africano se ha consolidado como el principal motor del crecimiento cristiano en el mundo. Estamos hablando de más de 780 millones de fieles. El avance del cristianismo en este continente está transformando el mapa global de la fe y desplazando hacia el sur el centro de gravedad de la cristiandad. ¿Quién lo dijera? África liderando el motor del crecimiento cristiano en el mundo. Cuando todo el mundo sepa quién es Cristo, entonces, dice la palabra, que es cuando Él regresa, cuando todo oído haya oído sobre Jesús. Y wow, me parece maravilloso que África esté liderando este movimiento cristiano en el mundo. Bendito sea Dios.
1: Hola, soy Johnny Erickson Tada. Hoy en día, la mayoría de los mensajes que escuchamos nos animan a aceptarnos tal como somos. Nos dicen que incluso Dios nos acepta así, tal cual. Pero, ¿realmente es así? Claro, cuando todavía éramos pecadores, Cristo murió por nosotros. Pero desde el mismo momento en que creemos, ya no se trata de Dios te acepta tal como eres. Más bien es, toma tu cruz, muera los pecados por los que Cristo murió en la suya. No se trata de pensar que estamos bien, se trata de aprender a seguir a Jesús por este camino difícil, duro y manchado de sangre que lleva al Calvario. Eso significa que vamos a tener que deshacernos de muchos pecados en nuestra vida, con la fuerza y el poder del Espíritu Santo. Sabes, Dios no va a decir que ya estamos bien hasta ese día final, cuando seamos glorificados y estemos delante de Él, siendo como Jesús. Mientras tanto, sigamos luchando por arrancar de raíz todo pecado que nos estorba.
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0: Y la tarde con cielos bastante nublados, temperaturas alrededor de los 84 grados, las más altas, 70% el chance de lluvias. Esta noche ese chance de lluvia se reduce a un 20%, las temperaturas descendiendo a los 70 grados con cielos parcialmente nublados.

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martes 12 de mayo y vamos a celebrar a Darren, que está celebrando 9 añitos. Hoy Michelle cumpliendo 48, Davon 21, 20 años, 23, Luis 41, Luis Enrique, fanático de la sed, gracias amor, celebrando 70 años, Luis Enrique, Eric Asander, felicidades, igual que a Carmen, que están celebrando todos su cumpleaños. Que reciban cada uno todas las bendiciones que Dios preparó para ustedes y familia en el nombre de Jesús. Y parte para todos, felicidades.

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1: Los estudiantes que ayunan antes de un examen de matemáticas tendrán mejor desempeño que los estudiantes que no desayunan. ¿Cierto o no? Este es un simple ejemplo de una hipótesis que podría ser imposible. Determinar si esa idea es válida o no debe evaluar. Y saben, la Biblia está llena de precisiones como esta. Si hago esto, entonces esto sucederá. Pero en vez de ser teorías, en la Biblia es promesa. Si le pedimos a Dios algo, Él nos responde. Si creemos en Él, Él hará. Si nos humillas ante Él, Él nos escucha. Son Nice de la Z. Primera de Juan 1:9 nos dice que si confesamos nuestros pecados a Dios, Él es fiel y justo para perdonar nuestros pecados y limpiarnos de toda maldad. Nada puede ser más claro, ¿verdad? Si seguimos sus caminos, Él cumple sus mesas.
0: La tarde en cielos, tante nublados. Temperaturas altas, 84 grados, 70% chance de lluvias. Esta noche, cielos parcialmente nublados, temperaturas mínimas en los 70 grados y 20% el chance de lluvias. Seguís con gozo, mi San Marcos y Rimido en la CEA.

el nombre de Jesús. Ellos eran Elevation en español. Y seguimos con más música. 104.7 Kissimmee Orlando, 102.5. Estás escuchando.

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Él era Chris en la Z y llega el músico y Jay Khalil en un featuring. Que me gusta esta musiquilla. Tengo un Dios, se titula. Disfruta.

0: Bueno, y estamos en la Semana Nacional de la Salud de la Mujer y esto nos recuerda lo importante, chicas, que es priorizar nuestra salud. Sé que tenemos millones de responsabilidades y es súper fácil descuidarnos, pero esta semana hagamos una pausa con este ajetreo diario y digamos, espérate, déjame ser sincera, ¿hace cuánto yo no me hago un Papa Nicolau? ¿Hace cuánto yo no me hago un examen de mis senos? ¿Hace cuánto yo no me chequeo el azúcar? ¿Hace cuánto? Sí, es importante. Y lo que busca precisamente es esta semana es empoderarte para que tomes el control de tu salud, ya sea programando una revisión médica que dejaste pendiente, comprometiéndote a hacer ejercicio regularmente o simplemente disfrutando de un merecido tiempo para ti. Esta semana es la oportunidad perfecta para desconectarte y reenfocarte. Yo necesito reenfocarme y desconectarme. Yo necesito de todo eso un poco. Vengo en breve con más música, La Z.
1: El silencio ayuda a ordenar los pensamientos antes de hablar y aquieta las emociones alteradas. Del mismo modo, permite generar el espacio para que la otra persona se tranquilice y pueda expresar lo que está pensando. Pero existe un silencio que lastima, el que se utiliza para ignorar al otro. Es una herramienta para castigar, llamar la atención o como una expresión de enojo. No es una forma saludable de resolver los problemas que tenemos en la familia. Usemos el silencio como una herramienta positiva. Tomemos el espacio necesario para calmar nuestras emociones, ordenar nuestros pensamientos y no dejemos pasar mucho tiempo sin hablar lo que sentimos. Pero es indispensable que lo hagamos en el tono correcto. Le habla Sixto Porras de Enfoque a la Familia.
2: Visite enfoquealafamilia.com. 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
0: La tarde del martes continúa con temperaturas en los 84 grados las máximas. 70% el chance de lluvia, cielos bastante nublados. Esta noche los cielos continuarán parcialmente nublados. Las temperaturas estarán descendiendo a los 70 grados y el chance de lluvia estará disminuyendo a un solo 20%.

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Y ahí tenías a Montesanto y a Jairon High como David. Y seguimos aquí en la Z, edición martes 12 de mayo. Llegan más huidanos.

clamor es oído en los cielos, el clamor de los redimidos, la manifestación gloriosa de los hijos de Dios.

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Y seguimos cantándole al Rey de Reyes con alegría, porque sabemos que Él está vivo, Él resucitó. Y aquí están Josh Morales, Miel San Marcos y Get Away Worship en español, y nos cantan Resucitó aquí en La Zeta.

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Su presencia baila a mi lado. 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Pero de tal manera amó Dios al mundo que dio a su único Hijo para que todo aquel que en Él cree no se pierda, mas tenga vida eterna.

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Wow, y Dios es santo. ¿Tú te has puesto a pensar en eso? Él es puro. Él es un ser que nunca ha conocido pecado. Él es blanco como la nieve. Y ese mismo Dios, yo soy el que soy, es tu papá y es el mío. ¡Qué honor!

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Y aquí están Cris y Músico, más que ayer en la Z, 104.7 Kissimi y ahora Orlando, con calma Orlando, 102.5. Sigue disfrutando.

Dios siempre tiene el control. Samuel Hernández en la Z. Bueno, y hay una nueva red móvil cristiana que se llama Radiant Mobile y se está lanzando aquí en los Estados Unidos. 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
1: Hola, soy Johnny Erickson Tada. Hoy en día, la mayoría de los mensajes que escuchamos nos animan a aceptarnos tal como somos. Nos dicen que incluso Dios nos acepta así, tal cual. Pero, ¿realmente es así? Claro, cuando todavía éramos pecadores, Cristo murió por nosotros. Pero desde el mismo momento en que creemos, ya no se trata de Dios te acepta tal como eres. Más bien es, toma tu cruz, muera los pecados por los que Cristo murió en la suya. No se trata de pensar que estamos bien. Se trata de aprender a seguir a Jesús por este camino difícil, duro y manchado de sangre que lleva al Calvario. Eso significa que vamos a tener que deshacernos de muchos pecados en nuestra vida, con la fuerza y el poder del Espíritu Santo. Sabes, Dios no va a decir que ya estamos bien hasta ese día final, cuando seamos glorificados y estemos delante de Él, siendo como Jesús. Mientras tanto, sigamos luchando por arrancar de raíz todo pecado que nos estorba.
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0: Y esta noche el tiempo, cielos parcialmente nublados, temperaturas en los bajos 70, 20%, el chance de lluvias. Para mañana miércoles, cielos parcialmente nublados, temperaturas altas alrededor de los 83 grados y 60% el chance de lluvias.
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0: Y seguimos con Pedro Gómez. Nos canta Dios de Milagros.
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Y oye, qué hermoso el Salmo 9. Wow. El Salmo de David que dice: mis enemigos retroceden, tropiezan y perecen ante ti, porque tú me has hecho justicia, me has vindicado. Tú, juez justo, ocupas tu trono. Wow.

0: De Dios. El Salmo 18, uno de mis salmos favoritos, porque te muestra cómo el Señor se molesta de una manera grande cuando se meten con uno de sus hijos, cuando tú le das la queja a papá Dios. Ay, ay, ay, tienen que leer ese Salmo 18. Y dentro del Salmo 18 dice: el Señor me ha recompensado conforme a mi justicia, conforme a la limpieza de mis manos. Esto lo dice el verso 24. Y más adelante dice: tú eres fiel con quien es fiel, e irreprochable con quien es irreprochable. Sincero eres con quien es sincero, pero sagaz con el que es tramposo. Y David le dedicó al Señor la letra de esta canción, de este Salmo 18, cuando papá Dios lo libró de Saúl y de todos sus enemigos. Es que él compone el Salmo 18. Yo quiero conocer a David cuando yo suba al cielo. Papá Dios, ya le di un besote bien grandote a papá Dios, al Espíritu Santo, a Jesús. Estuve con ellos una eternidad gigante. Ahora, Señor, ¿dónde está David? Quiero conocerlo. Quiero cantarte con él. Ay, sueño con ese momento.
1: Los estudiantes que desayunan antes de un examen de matemáticas tendrán mejor desempeño que los estudiantes que no desayunan. ¿Cierto o no? Este es un simple ejemplo de una hipótesis que podría ser o no posible. Para determinar si esa teoría es válida o no, debe evaluarse. ¿Y sabes? La Biblia está llena de preposiciones como estas. Si hago esto, entonces esto sucederá. Pero en vez de ser teorías, en la Biblia son promesas. Si le pedimos a Dios algo, Él nos responde. Si creemos en Él, Él hará. Si nos humillamos ante Él, Él nos escucha. Soy Eunice de la Z. Primera de Juan 1:9 nos dice que si confesamos nuestros pecados a Dios, Él es fiel y justo para perdonar nuestros pecados y limpiarnos de toda maldad. Nada puede ser más claro, ¿verdad? Si seguimos sus caminos, Él cumple sus promesas.
0: Y esta noche, cielos parcialmente nublados con temperaturas en los 70 grados, las mínimas, 20% el chance de lluvias. Mañana miércoles, 60% el chance de lluvias con temperaturas altas en los 83 grados y cielos parcialmente nublados.

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Bueno, y con esta me despido hasta mañana miércoles, ya mitad de semana. Que descansen, buenas noches y que Dios los bendiga. Hasta mañana, si papá Dios me da permiso.

Señor. Bienvenidos esta noche.